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1: Son las 16.

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Las 5 Caruja, 28 minutos ñanereta Paraguay. 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Música paraguaya, puro libraje, iba a presite. 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
3: Julio César y los mágicos de amor.

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Saludos cordiales a todos los grandes amigos oyentes de Radio Universal FM 91.3 y nuestro programa Atardecer Campesina, música paraguaya por hoy. 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Mi sueño adorado y contrapunto.

Se pone un merejoje y música paraguaya por oro y por nada. 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

0: Rojesa llevaba Arámbora, y los auténticos nativos carapeueños, en el cuera pisa música paraguaya por hoy, por ñamba, vende y mira, en el cuera ñane comerciante, cuera, ni veña ne patron, cuera, ni veña andumus, ñamba, vende y mija, pega tú, ñandu, veja, maya, jaojina, en el cuera música paraguaya por hoy, por ñane, envía polla, aroba, atardecer campesina, erupibe.
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Música paraguaya por hoy, por ahí, recuerden en el envío por hoy, 0987-275168. Ya en el número de teléfono de la radio, y miramos, en dulce música a mí, vaya tú, en hoy, envíame mensaje normal, mensaje por WhatsApp, ya compartí, ahí, a través de nuestro programa, y recuerden entonces, saludo entero de ti, Batapisa Escuela, hoy vaya a pulsar, ya en el envío

0: 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Es ahí Francisco Galeano y otros amigos del asentamiento 29 de junio. 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Crescencio González, me voy a leer también para acá. 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El amigo Isidro Hortellado. Ella no era en duda. 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Usted sabe, y algo en la coana, candidato a la concejalía municipal. En el distrito de San Vicente Pancholo, Alianza, entonces, o forma de vivir, Alianza, como candidato a la concejalía municipal, entonces, el amigo Isidro Hortellado, entonces, candidato a concejal, la fuerza para el cambio, Alianza Unido por San Vicente, hoy pierde como, como candidato a la concejalía. 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Vota lista, dice opción 1, entonces, ya mis amigos, entonces, Isidro Hortellado, que se llama Andújina, Crescencio González, Vendos.
1: Pues ya hoy 8, ya me han pensado en vaya
0: por ahí, nada, hasta para Andújina, Isidro Hortellado, gracias por la sintonía, entonces, nuestro programa, a la gente del asentamiento Crescencio González, de diferentes núcleos, del primer núcleo hasta décimo núcleo, entonces hoy la icuaba, entonces Crescencio González, Maite, entero de te, batapicha, cuera, ve, oye, ella pues acá, ve, te envía por él. 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

Música pura urbana, el cura Peseña compartilla, hoy en el programa Rubén, las 6 caruja, 33 minutos, ñene, está para hoy. 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Ñajando bella, joven, ángel, cuera música mía, en el programa Atardecer Campesina Rupibé.
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música paraguaya por alguna paisaña compartida, Javán Irucuera, a través de nuestro programa Atardecer Campesina, Irucuera Música en Embateteva. 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Pesa, ña compartilla, jabo, ña en el programa Yajeroba, Atardecer Campesina, Erupibe. Día lunes. Primera edición de lo que va de esta semana. Primera edición de lo que va de esta semana. Después de fin de semana. Entonces ya compartí. Saludo a todos los amigos oyentes. Ya no en dúo, en Acuarobé, diferentes comunidades. Entonces, ya ando de música, mi hija iba a pedir. Dúo López Ramírez. Los triunfadores carapeueños. Dúo López Ramírez.

Osama, 21 minutos, 22 minutos ya, las 7 Caru, Ariane está para volver. Las 7 Caru, 22 minutos, música paraguaya por el Bra, pensá, ña compartí, ya oña, sanja, heroa, atarecer, campesina, lupibé. 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Se han recuperado. Saludos cordiales a todos los grandes amigos oyentes de Radio Universal FM por la zona de San Vicente Pancholo, han recuperado en Dujinaco, Carubendos, Carubitumendos. 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
1: Que cuy potes y la música paraguaya por el paisaña compartí mañana el programa Atardecer Campesina Rupibé, día lunes, primera edición de lo que va de esta semana, nuestro programa Atardecer Campesina. Ramón Olmedo y su conjunto, Los Amigos del Folclore. Estaba Liberación, videos en tu canal de música paraguaya por el y la visité en el

Fecha Ramón Olmedo y su conjunto, Los Amigos del Folclore de Liberación. Ramón Olmedo, ahí la Itapuí con la de Liberación, Bebe Cruce, Liberación, Bebe Shore, Bebe Yajacro. Entonces, Ramón Olmedo, ahí la Itapuí con la comercial, Ceres Sala, la y comercial, la Bebe Cruce, Bebe Yajacro, Shore, otro lado, ¿verdad? Entonces, la Ramón Olmedo, la Itapuí con la calidad, Cotavisa, Ramón Olmedo. Entonces, en Endú, Pablo Ginamete, 26 de abril, San Rafael, porque está en amigo Pablo Benítez, o en Duce, nuestra triste realidad de grupo Placentero, Walter Fernández y los Placenteros, o va la música, la ñan de realidad, la ñan de Paraguay, de Jehová, en duda, hay problemas ahorita. 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

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Música paraguaya puro de coña y a pesita.

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Con la música le veníamos a Cotellar Araguaña en el programa Eva Atardecer Campesina. Gracias por su sintonía, gracias por la preferencia. Si Dios así lo permite, nuestro reencuentro será mañana a partir de las 5 de la tarde hasta las 20 horas de la noche. A ni que pender saraiti abuelitos, abuelita cuera, de la tercera edad, veteranos, o pesa ahí, éramos una pensionado cuera, gente de Tecoponá, pesa beneficiario cuera, pecorata y nada pende platita, mía, a partir de las 8, 8 y media, a las 10 de la mañana, mía, ya voy a habilitar, imagina la cajero, pecobra jamás la pende platita, misa, y lucrando. Gracias. Por su sintonía, gracias por la preferencia. Hasta mañana, permiso.

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